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2: Oh Deus, intervenha em minha oração para que Moçambique esteja em paz. Oh.

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0: Pula 28, Vilanculo, Beira, Quilimane e Pemba 27. Por fim, Chimoio e Lixinga 25 graus centígrados de temperatura máxima. 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